ser un presidente, hombre fuerte o dictador, un enviado de los dioses.